0: se ha perdido.
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1: Pablo.
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1: Cumbia, puis appuyez sur le champignon magique avec du rock psychédélique.
2: Et terminant vos convulsions sur des riffs rock.
1: Rock bien énervé avec Mr. Hyde.